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1: Las 7 de la noche y 2 minutos.
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1: Las 7 de la noche y 29 minutos.
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0: Las 7 de la noche y 38 minutos.
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2: Canción titulada Todo de Cabeza, de la autoría de Caleb Morales, con mucho cariño para Silvestre Dangón. Y dice:

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1: Las 7 de la noche y 46 minutos.
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1: Las 7 de la noche y 58 minutos.
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0: Las 8 de la noche y 17 minutos.
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1: Las 8 de la noche y 30 minutos.
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4: Hola.

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1: Las 9 de la noche y 0 minutos. Las 9 de la noche y 0 minutos.
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0: Las 9 de la noche y 25 minutos.
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1: Las 9 de la noche y 30 minutos.
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1: Las 9 de la noche y 59 minutos.
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1: Las 9 de la noche y 59 minutos.
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0: Las 10 de la noche y 21 minutos.
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1: Las 10 de la noche y 28 minutos.
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0: Las 10 de la noche y 32 minutos.
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0: Las 10 de la noche y 40 minutos.
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1: Las 10 de la noche y 58 minutos.
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0: Felicidades, Dar.
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1: Las 11 de la noche y 29 minutos.
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1: Las 11 de la noche y 29 minutos.
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0: Las 11 de la noche y 40 minutos.
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1: Las 11 de la noche y 58 minutos. Las 11 de la noche y 58 minutos.
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1: Las 12 de la medianoche y 28 minutos.
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1: Las 12 de la medianoche y 29 minutos.
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0: Las 12 de la medianoche y 46 minutos.
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1: Las 12 de la medianoche y 50 minutos.

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1: Las 12 de la medianoche y 59 minutos. La 1 de la madrugada y 0 minutos.
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1: La 1:00 a.m. y 28 minutos.
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1: La 1:00 a.m. y 59 minutos.
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1: La 1:00 a.m. y 59 minutos.

0: Las 2 de la madrugada y 7 minutos.
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1: Las 2 de la madrugada y 28 minutos.
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1: Las 2 de la madrugada y 57 minutos.

0: Las 3 de la madrugada y 5 minutos.
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0: Las 3 de la madrugada y 17 minutos.
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0: Las 3 de la madrugada y 25 minutos.
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1: Las 3 de la madrugada y 30 minutos.
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0: Las 3 de la madrugada y 50 minutos.
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1: Las 4 de la madrugada y un minuto.
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1: Las 4 de la madrugada y 29 minutos.
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6. Que las 5.

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1: Las 4 de la madrugada y 57 minutos. Las 4 de la madrugada y 57 minutos.
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1: Las 5 de la mañana y 29 minutos.
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1: Las 5 de la mañana y 58 minutos.
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2: Las 6 de la mañana y 4 minutos.
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1: Las 6 de la mañana y 30 minutos.
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1: Las 6 de la mañana y 59 minutos.
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1: Las 7 de la mañana y 31 minutos.
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2: Las 7 de la mañana y 58 minutos.
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0: Las 8 de la mañana y 13 minutos.
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0: Gracias, muchas gracias.
1: Las 8 de la mañana y 20 minutos.
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1: Las 8 de la mañana y 27 minutos.
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1: Las 8 de la mañana y 28 minutos.
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1: Las 9 de la mañana y 0 minutos.
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8: Padre Santo, abre mi corazón, abre mis labios, abre mi mente a tu amor, porque son muchas las preocupaciones que me impiden descansar en ti. Necesito tu abrazo paternal que me hace sentir seguro. Un buen día para todos ustedes los oyentes de esta emisora Guaduas Estéreo en los 88.3 FM. Sean todos bienvenidos a este espacio en sintonía con Dios, un espacio para encontrarnos con el Señor a través de la palabra, a través de la oración. Para este día la liturgia nos ofrece el texto del Evangelio de Mateo en el capítulo 11, versículos 25 al 27. En aquel tiempo, exclamó Jesús, «Te doy gracias, Padre, Señor del cielo y de la tierra, porque has escondido estas cosas a los sabios y entendidos, y se las ha revelado a la gente sencilla. Sí, Padre, porque así te ha parecido mejor. Todo me lo ha entregado mi Padre, y nadie conoce al Hijo más que el Padre, y nadie conoce al Padre sino el Hijo, y aquel a quien el Hijo se lo quiere revelar». Palabra del Señor. Gloria a ti, Señor Jesús.
9: Tan primeros para vos.
8: Hay una sabiduría que no se aprende en los libros, sino en el silencio, en la oración, en el corazón que se sabe pequeño delante de Dios. Jesús alaba esa mirada del Padre, que se fija en los sencillos, en los que no tienen título ni prestigio, pero que sí se halla en un alma abierta para recibir el reino. Esta palabra nos recuerda que el Evangelio no es para los que se creen suficientes, sino para los que se dejan enseñar, para quienes caminan con los pies en la tierra y el corazón dispuesto. Es aquí, en lo pequeño, donde Dios revela sus misterios y llama a sus enviados. Hoy Jesús sigue buscando corazones pequeños para confiarles el tesoro de su amor. No importa cuánto sepas, sino cuánto confíes. No se trata de destacar, sino de dejar que el Padre actúe en tu vida. Tal vez no te sientas digno, preparado o capaz, pero si estás dispuesto a abrirte con humildad, Dios hará maravillas en ti. Porque cuando uno se sabe pequeño, Dios puede serlo todo. ¿Estás dispuesto a mirar tu vida con ojos de hijo y dejarte sorprender por el amor del Padre? Qué bueno que nosotros, con esa confianza que nos da el mismo Señor en el Evangelio, pudiéramos decirle desde lo más profundo de nuestro corazón: aquí estoy, Señor. Enséñame a ser pequeño para reconocer tu voz. Padre del cielo, hazme pequeño para verte grande. Hazme dócil para escucharte en lo escondido. Hazme libre para seguirte sin miedo. No quiero saberlo todo. Solo quiero conocerte a ti y hacer de mi vida un eco de tu ternura. Para este día miércoles 15 de julio, la invitación a las 4 de la tarde en el Alto de la Mona, la celebración de la Santa Misa en honor a la Santísima Virgen María, Nuestra Señora del Carmen. Desde allí iniciaremos el desfile con la imagen de Nuestra Señora, la Virgen del Carmen, y los vehículos automotores hasta acá al frente de nuestra parroquia de San José, donde se llevará a cabo la bendición de los vehículos. Al finalizar la bendición de los vehículos, tendremos la celebración de la Santa Misa en el templo parroquial para las personas que no han podido subir al alto. Qué bueno que haya muy buena participación en este homenaje que rendimos a la Madre del Cielo, Nuestra Señora del Carmen. Bajo tu amparo nos acogemos, oh Santa Madre de Dios, no deseches las súplicas que te dirigimos en nuestras necesidades. Antes bien, líbranos de todo mal y peligro, oh Virgen gloriosa y bendita. Amén. Y la bendición de Dios Todopoderoso, Padre, Hijo y Espíritu Santo, descienda sobre ustedes y les acompañe siempre. Amén. Feliz día para todos en el Señor. Pontífice.

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0: ¿Qué más, compadre?
1: Señores,
0: compa, tome una herrita, compadre.
1: Compa, está como muy temprano.
0: No nomás, compadre.
2: Hágale, compadre, no se demora nada.
1: Está bien, hágale, compadre.
3: Pero no te demoras.
4: Debajo de este sombrero.
0: Siente, compadrito, venga, compadre.
5: Venga, compadrito, tome una.

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1: Las 10 de la mañana y 58 minutos.
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0: las 11 de la mañana y 4 minutos.
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1: Las 11 de la mañana y 30 minutos.
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1: Las 11 de la mañana y 36 minutos.
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0: Las 12 y 0 minutos.
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1: Las 12 y 13 minutos.

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1: Las 12 y 27 minutos.
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7: 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Ahora, cuando usted tiene dolor articular o dolor muscular, recuerde reducir el consumo del pollo criado con purina, del pescado alimentado o criado con purina. 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
1: Las 12 y 33 minutos.

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1: ¿Cómo están, hombre? ¿Cómo les va?
2: ¿Qué, Marco? ¿Cómo
1: les va? Omar y Alex. Alex, ahí viene muy triste, compadre. Le acaban de herir el corazón. Genio, tócale algo bien lindo, bien romántico, mi compadre Alex. Ahí viene ella, ve.
3: Alex, por favor, escúchame.

0: me digas con el corazón:
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3: La 1:00 p.m.
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3: La 1:00 p.m. 2 minutos.

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1: La 1:27 p.m.
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1: La 1:29 p.m.

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1: La 1:00 p.m. y 42 minutos.

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1: ¿Cuál? No, pero la camisa no te la puedo dar. No, esta me la regaló mi compadre Joaquín Guillén, me la estoy estrenando. Jamás. A ver, muchachos, están pidiendo mi premio mayor. A ver, ¿qué dice?

0: Gracias, gracias.
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2: La 1:59 p.m.
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1: Las 2 de la tarde y 16 minutos.
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1: Las 2 de la tarde y 27 minutos.
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Señor, apláudase a ustedes mismos, por favor. Muchas gracias. Esta noche es demasiado especial para todos los que componen esta familia de Gilberto Santa Rosa. Y créanme que yo tenía muchos deseos de cantar aquí, pero nunca esperé que el respaldo de ustedes iba a ser tan...

Hay veces que ese respaldo y ese aplauso que ustedes dan espontáneamente, ninguno de ustedes sabe lo que significa para nosotros los que estamos aquí, que cantamos y bailamos y hacemos esas cosas. Y en los momentos que llega tampoco lo saben, porque es una respuesta espontánea de ustedes y muy bonita.

Estoy inmensamente agradecido que estén esta noche aquí en Canejo. Disfruten de su noche, ojalá que la pasen tan bien y se diviertan tanto y lo disfruten tanto como lo estoy disfrutando, como me estoy divirtiendo y como la estoy pasando yo. Dios lo bendiga, gracias por estar aquí esta noche.

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1: Las 2 de la tarde y 57 minutos.
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1: Las 3 de la tarde y 0 minutos.
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1: Las 3 de la tarde y 8 minutos.
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1: Las 3 de la tarde y 29 minutos.
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1: Las 3 de la tarde y 58 minutos.
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1: Las 4 de la tarde y 0 minutos.
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0: Las 4 de la tarde y 15 minutos.
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1: Las 4 de la tarde y 28 minutos.
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4: Las 4 de la tarde y 33 minutos.
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1: Las 4 de la tarde y 42 minutos.
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1: Las 4 de la tarde y 58 minutos.
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1: Las 5 de la tarde y 28 minutos.
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1: Las 5 de la tarde y 39 minutos.
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0: Las 5 de la tarde y 53 minutos.
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1: Las 6 de la tarde y 26 minutos.
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1: Las 6 de la tarde y 32 minutos.
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0: Las 6 de la tarde y 44 minutos.
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